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Para la gente que no escucha, para la gente que no hay que dejarlos porque no escuchen. 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Un, dos, un, dos, tres.

0: se comparte se pierde. Y ellos lo saben muy bien. Muchas gracias chicos. Y lo mejor.
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0: Muchas gracias, buenas noches.
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Son las 7 en Argentina. Son las 7 en Argentina. 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

0: favorito es el de la Versuit, El Tiempo No Para.
1: Soy Eli, un beso, que tengan un lindo día.

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Viernes, vamos. Se termina mayo, se viene junio, que trae acontecimientos importantes como el Día del Padre. Bueno, acá estamos todos. En este viernes de maratón. Abrazo grande para ustedes que están ahí. Chequeando cómo arranca el viernes. Bien. Están medios perdidos, hoy es viernes, Bueno, vayan saludando, hoy necesitamos saludos de ustedes para calentar un poco la mañana. Por favor. Calentar un poco la mañana, vamos. Hola, buen día, Seba. Ya con eso arrancamos de la mejor manera. Bueno, y no recuerden ir, si tienen algún negocio referido al Día del Padre, pueden ya consultar por el tema publicidad en la radio, Publicidad en la radio, que está bueno para arrancar el primero de junio hasta el 2021, que es el Día del Padre. Así que aprovechen ustedes a consultar si tienen algún negocio referido a papá. Podemos hacer alguna buena publicidad. Nos piden, nosotros hacemos una muestra de publicidad espectacular. Espectacular. Así que si tenés un negocio, aprovechá porque hay buenos valores hay buenos precios para el Día del Padre. Así que ustedes aprovechen. Hacer una buena publicidad del 1 al Día del Padre, desde el 1 de junio. ¿Cuándo es el Día del Padre real? Día del Padre en la Argentina este año cae. Ahí estamos viendo. Bueno, tercer domingo de junio. Día del Padre, tercer domingo de junio. Bueno, buen día, Seba, dicen por acá. Hola, buen día, el teléfono 592. Hola, Seba, buen día, el teléfono 408. ¿Cómo andamos? Bueno, acordate, un buen día a esta hora. Nos sube el ánimo, nos reconforta el alma, el corazón, claro. Ale, del Acuario, saludo grande, Ale. Ahí está Mica, hola, Mica. Bueno, el tiempo 4 grados 2, 08 la térmica. Por eso te digo, un buen día. Lo podemos ir calentando un poquito esta mañana, ¿sí? Bueno, con tus buenos días. Estamos ahí en el 358-5140-002. Ustedes nos escriben, nosotros los saludamos, nosotros le ponemos onda a la mañana. Mañana fresca, ¿eh? Hay que abrigarse. Ayer fue un día frío. Ayer fue un día frío todo el día, sí. Hoy me parece que ya va a estar un poquito mejor. 15 la máxima. Ojo. Algo nublado para la tarde. Tenemos ventarrón hoy, no tenemos ventarrón. No. Recién a la noche, alguna ráfaga de 42 a 50 kilómetros. Bueno. Mañana viento norte. 16 la máxima para mañana. El domingo tenemos también ráfagas. 18 la máxima. Tranquilo el lunes que viene, que va a ser feriado. 19 la máxima. Bueno, después vienen temperaturas de, sí, 18, 19, 19, 17, 17. Pero suben las mínimas, suben un poco. Suben un poco. Mañana 4 grados, el domingo 7 grados. Hay 11 y 13 grados de mínima para el miércoles y jueves de la semana que viene. Así que va a ir calentando un poquito más la temperatura. Vamos, baja. Bueno, buen día, dicen por acá. ¿Qué me mandan? Me mandan las posiciones de cómo quedó el grupo D, donde está jugando Boca. La U Católica, 10 puntos. Cruzeiro, 8 puntos. Boca tiene 7. Uy, qué definición que va a tener este grupo, ¿eh? O sea que Boca tiene que ganar o ganar. En caso de que gane... bueno, acá estamos viendo. Partidos jugados tienen... ¿cómo es esto? A ver. 5 partidos jugados, 3 ganados tiene la U Católica, empatados 1, perdido 1. El Cruzeiro tiene 5 partidos también, 2 ganados, 2 empatados, 1 perdido. Y Boca tiene 5 partidos jugados, 2 ganados, 1 empatado y 2 perdidos.
Bueno, la diferencia de goles tiene 6 Boca, tiene 4 el Cruzeiro, 7 la U Católica. Verá la U Católica, ¿qué tal, eh? Bueno, ahí está. Ya, no, todavía no quedó afuera. Tiene que jugar todavía. Tiene que jugar, hay un partido más. En caso de que gane, se va a ir a 10 puntos. Si gana la U, va a ir a 13 puntos. Si gana el Cruzeiro, va a ir a 11. Bueno, ya está dependiendo, obviamente, de otros resultados. Es así. Bueno. Bueno, estamos en el 358-514002, ya preparados para repasar las efemérides del día de hoy, porque 22 de mayo incluye una serie de eventos. Día Internacional de la Diversidad Biológica. Se trata de una fecha impulsada por la Organización de las Naciones Unidas, que tiene como objetivo recordar la importancia de la biodiversidad como sustento de la vida humana y al mismo tiempo fomentar acciones que la preserven. El concepto de biodiversidad incluye a los animales, plantas y microorganismos en todas sus variedades, pero también aborda diferencias genéticas dentro de especies y ecosistemas. Las distintas sociedades utilizan los recursos biológicos que estos ofrecen para sobrevivir. Es por eso que todos seres deben preservarse y respetarse tal como la naturaleza lo dispone para un equilibrio global en el planeta. Bueno, así que hoy es un día importante, es el Día de la Diversidad Biológica, Día Internacional de la Diversidad Biológica. 1810, en Buenos Aires, se realiza el Cabildo Abierto, que decide la creación de una Junta de Gobierno y el cese de funciones del Virrey Cisneros. Esto me lo contaron en... Claro, cuando teníamos historia en el secundario. Muy bien. En la primaria y el secundario. Esta es una época de actos, ¿viste? Los chicos quieren actuar. Y el padre tiene que salir a alquilar el traje y esto y lo otro. ¿Pero cómo? ¿Te eligieron? No, yo dije, quiero actuar y bueno. Yo estaba en todos los actos. Y pero nos poníamos lo que teníamos en casa, ¿no? No hacíamos tanto lío. No, ahora tenés que ir a buscar el traje, probártelo, claro. Es otro, pero bueno, es una fecha importante para los argentinos, así que la semana de mayo. Bueno, ¿Qué más? 1885, en París, Francia, a los 83 años, pierde la vida el poeta novelista Víctor Hugo. Entre sus obras se destaca Los Miserables. Bueno, hay de todo. En La Plata nace el cantautor Facundo Cabral, del año 37. En su discografía se encuentran obras como El Carnaval del Mundo y El Oficio del Cantor. Bueno, ahí está, te contamos. El nacimiento también hoy, 1959, el músico compositor británico Morrissey fue líder y vocalista de la banda The Smiths. Bueno, así que Morrissey nace un día como el de hoy, del año 1959. 1987, un grande, el serbio tenista Djokovic. Es el nacimiento hoy. Hasta el momento lleva ganados 24 títulos de Grand Slam. Gánate algo, querido. 87 también, nace en Santiago de Chile el futbolista, no lo bancamos mucho los argentinos, Arturo Vidal. Con su selección disputó 2 mundiales y ganó 2 Copas América. Ni hablar ni recordar ese tema. Bueno, ahí está, las efemérides del día de hoy. Todo lo que tiene que ver... todo lo que tiene que ver con lo que ha pasado un día como el de hoy, pero de otros tiempos. Bueno, ¿qué se pueden ver en cuanto a títulos? Cerraron 2 puntos de venta de drogas y detuvieron a 3 personas en los domicilios allanados, ubicados en la avenida Costanera al 1700, en calle Río Tercero al 1900, fueron aprehendidos 2 hombres de 35, 39 años y también una mujer de 31. 3 jóvenes fueron detenidos tras una riña en el centro. El hecho ocurrió en Jaime Gil y Sobremonte. En horas de la madrugada, la policía, que realizaba patrullaje preventivo en el marco de acciones territoriales en distintos puntos de la ciudad, detuvo 3 jóvenes por infracción en el Código de Convivencia Ciudadana.
18, 19 y 21 años de edad fueron trasladados a disposición de la unidad judicial correspondiente. Las universidades volvieron a exigir el cumplimiento de la ley y piden diálogo. El CIN, el Frente Sindical y la FUA reclamaron hablar con el gobierno, como así también fondos para garantizar el financiamiento. La Rosada presentó un proyecto para cambiar la norma. Milei anunció una baja gradual de retenciones al trigo, la cebada y la soja. Para los dos primeros, las alicuotas pasarán de 7.5 a 5.5% a partir de junio. En el caso de la oleaginosa, la rebaja se va a aplicar desde enero y según la recaudación será de entre un cuarto y medio punto por mes. Bueno, un gran operativo para Belgrano River, todos los detalles. El domingo 24, el Estadio Kempes, va a recibir el duelo decisivo, se implementará un amplio operativo de seguridad, controles y transporte especial para hinchas de ambos equipos. Se viene la gran final en Córdoba Capital, en el Mario Alberto Kempes. Acá estamos todos repasando lo mejor de los 80, cada una canción, así que si te acordás de algún tema de los 80, nos contás. Estamos ahí en el 358-5140-002, Madonna Express Yourself.

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quédate. Ya volvemos con 100% hits. ¿Estás finalizando tu obra o pensando en renovar tus espacios? 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
1: Yo puedo ofrecerte una vida muy interesante.

0: Martínez, Ricky Martin y Farruko sonando. Sonando hasta ahora. Bueno, acá estamos en la mañana de Blue. Estamos en este mes de mayo. Fechas patrias que se vienen. Sí. El 25 de mayo. Falta para el 9 de julio. 20 de junio. Bueno, ahí hay un montón para celebrar en esta vida. Y obviamente, a los argentinos nos encanta, y aparte se viene el Mundial, claro, se viene el Mundial, se viene el Día del Padre, se vienen un montón de cosas. Así que gracias ahí por estar, a vos que estás del otro lado escuchándonos todo el día. Bueno, ¿qué tal el fin de semana largo que se viene? Aparte, fin de semana largo, todo, 7-8, 4-8 la térmica, ligeramente nublado. Para hoy la máxima llegaría a los 15 grados, algo nublado, con alguna ráfaga que podría despertarse hacia la noche, noche de viernes. Vamos a ver qué pasa. Bueno, hoy lo tenemos a Juanjo Panela desde la hora 20 de 2022, con la previa del fin de semana y toda esta musiquita que nos gusta y nos hace mover un poco para sacar el frío de 2022. No te lo pierdas, DJ Juanjo Panela. Con su set exclusivo, todo el Progressive House, para que estés ahí, cerquita de la radio, moviendo la patita. La patita. Bueno, ¿en qué andas? ¿Qué estás haciendo? Bueno, atención, porque vamos a despertar a nuestros oyentes un poco, porque tenemos una orden de compra de la gente de Bruna Lencería. Una orden de compra por 20 mil pesos a partir de este momento. Me vas a enviar tus datos con tu nombre, últimos tres, doble chance si nos envías un audio. Quiero el premio de Bruna, quiero el regalo de Bruna, quiero la orden de compra de Bruna. Vamos con la frase esa, quiero la orden de compra de Bruna de 20 mil pesos. Con tu nombre, últimos tres, empezamos a jugar con ustedes en la previa al fin de semana. Que se viene, se va, se viene, ¿eh? Ya estamos. Bueno, chicos, a jugar, vamos. Bruna Lencería y una orden espectacular para que te la lleves. 358-5140-002.
1: Hola, buen día, buen día. Buen quiero día. La orden de compra de Bruna, Marisa 157.
0: Abrazo grande, Mari. Gracias ahí por estar. Hola, dicen por acá. Hola. Al teléfono 440. Ahí vamos, de paso vamos saludando, ¿viste cómo es esto? Quiero la orden de compra de Bruna, soy Micaela 448, saludos, Seba. Para vos también, un saludo grande, que tengas un lindo fin de semana.
2: Buen día, buen día.
0: Buen día.
2: ¿Cómo anda esta comunidad? Quiero participar por la orden de compra de lencería Bruna y Biel 031.
0: Bueno, espectacular, muchas gracias ahí por compartir la mañana con nosotros. Mate calentito hasta ahora. Qué lindo, ¿no? Quiero la orden de compra de Bruna. Soy Vicky, últimos 3-100. Bueno, muchas gracias a Vicky por participar. Acordate, una orden de compra por 20 mil pesos que puede ser tuya en este viernes. Sí, hoy es viernes, chicos. No podemos cerrarle, ¿eh? No. Hoy es viernes. Viernes acá, nuestros cuerpos lo saben, claro, todo el equipo. Por favor, dicen, quiero la orden de compra. Acá nos mandan una foto con el mate, muy bien. Está lindo para tomar mate hoy, ¿no? Un matecito calentito hasta ahora. Viene muy bien escuchar la radio, pedir esa canción de los 80 que tenemos cada una canción. Porque hoy, viernes de maratón, lo mejor de los 80, cada una canción. Mira, tenemos para repasar todavía Starship. Tenemos a Roy Orbison, tenemos a Whitesnake, UB40, tenemos a Tina Turner, The Pretenders, The Clash, hay de todo, Bee Gees, Billy Idol, Cyndi Lauper, bueno, hay de todo. Bueno, seguimos activando nuestro WhatsApp, acordate, una orden de compra por 20 mil pesos de Bruna Lencería, puede ser tuya en esta mañana. ¿Qué me tenés que decir? Quiero la orden de compra de Bruna, con tu nombre, últimos tres. Hola, dicen por acá, quiero la orden de compra en este viernes de maratón, Ana 148. Hola, Ana. Ana o Anita, porque viste que es diferente. Ana suena serio. Anita suena más amigable. Anita, te vamos a decir Anita, porque todos los que escriben en la radio ya son parte de esta comunidad y somos amigos. Claro. Anita, ¿qué haces, Anita? Quiero la orden de compra de Anabela, de Bruna, perdón, Anabela 454 es Anabela, pues Anabelita. Anabelita, ahí está. Hoy le vamos a poner así los apodos. Le vamos a cambiar un poco la onda a los nombres. Anita, ahí está, Anita. ¿Cómo estás, Anita? Es distinto, no me digas que no. Seba, quiero la orden de compra de Bruna, me la merezco, dice Celi Bache 675. Ahí está. Celi suena amigable, así que la dejamos ahí. Celi, ¿está todo bien? Celi, Celinita. Anita, ahí está. Estoy muy resfriada, por eso no mando audio, dice Ale 842. Alita. Yo conocí una chica que le decían Alita, una compañera de trabajo. Decían, Ale, se llamaba Ale, pero le decían Alita. Alita. Hola, buen día, dicen por acá. Hola, buen día. Buen día. Ahí nos está escribiendo. Quiero la orden de compra de Bruna, lencería. Orden de compra por 20.000 pesos. Buen día, ¿cómo estás? Quiero la orden de compra de Bruna, Nancy 923. Nancy ya es más complicado decir Nancita. Nan, ahí está. No sé cómo te dirán, pero te dice, claro, te llamas Nancy, te van a decir Nancy. Soy Fabi 614, acá Fabi ya le puso onda, claro. Ya no tenemos que cambiar nada, Fabi. Por acá nos mandan una cara sonriente. Quiero la orden de compra de Bruna, me la merezco porque mi hija se llama Brunella. Soy Mica 526. Micaelita, ¿está bien? Vamos cambiando un poco ahí el sistema de los nombres, chicos. Buen día, quiero la orden de compra de Bruna Lencería. Soy Mónica 010. Y a Mónica, ¿cómo le decimos? Moni. Moni es el tema de Billy Idol. Ya lo vamos a poner. Bien. Por acá dicen un tema de Roxette, si puede ser. Participo por la orden de compra. Soy Male 594. Hola, Male. Malenita y está pidiendo un tema. Si puede ser Hear the World de Michael Jackson. Están todos a full con Michael Jackson. Chicos y grandes, porque te digo que hay gente joven que quiere ir a ver la película de Michael Jackson. Y eso está muy bueno. Buen día, quiero la orden de compra de Bruna. Soy Mari 228. Buen viernes, dice Mari. Bueno, a Mari le decimos Mari. Mari, ¿desde dónde nos escucha, Mari? Marinita. Puede ser Marinita, claro. ¿Te llamás María o te llamás Mariana? ¿Te llamás...? Claro, contanos un poco, dale. Sea buen día, saludos desde Autocity. Quiero la orden de compra de Bruna. Soy Milagros 733. Ah, Milagros le decimos Mili, claro. Ahí está Fabi que nos manda corazones. A mí me decían Alita de niña, mis tías dicen por acá. Bueno, viste, siempre hay una coincidencia. Seba, quiero la orden de compra de Bruna Lencería. Soy Ceci 423. Cecilita. Cecilita. Claro, ahí está. Podés llamarme Chuchi, dicen por acá. Con todo respeto, ahí aclara la oyente. No importa, no hay problema. Me parece que no me estaría faltando el respeto. Así que te llamo Chuchi. Chuchi, hola. Ahí está. Matecitos y Blue, mientras trabajamos, quiero la orden de compra de Bruna. Soy Euge 033. Euginita, ahí está. Incorrecto, dicen por acá. Me llamo Maribel. Ah, mira vos. Como la cumbia de Maribel, la cumbia de Tambo Tambo. Una cumbita, la cumbita de Maribel. Bueno, ahí está, le mandamos un abrazo grande a Mari. Para nosotros eras Mariana, qué sé yo, ¿viste? Podemos cambiar un poco el... ¿Por qué no te podés llamar la semana que viene Mariana en vez de llamarte Maribel? Te cambiamos la semana que viene, te llamamos Mariana, listo. Ya lo decidimos, cerramos. 10:59. Acordate que te estamos regalando una orden de compra espectacular. Bueno, para aquellos que tengan que usar el colectivo urbano el lunes, atención porque van a funcionar como un día domingo. En cuanto a la recolección de residuos, la misma se prestará con normalidad. El lunes, desde el gobierno ya informaron el esquema de servicios para el feriado de este lunes. Salud, Secretaría de Economía, Estacionamiento Medido, Registro Civil, Cementerio, Prevención y Convivencia Ciudadana, CGM Banda Norte, Alberdi Oeste, Hemos, ahí tienen el cuadro de todo lo que, de los servicios. Por ejemplo, Estacionamiento Medido, aquellos que dicen, che, ¿cobran el lunes o no cobran? Sin cobro de estacionamiento cerrado el local de atención al público el lunes, El lunes. O el domingo obviamente no pasa nada tampoco. Economía, sin atención al público se mantienen los canales virtuales de contacto para consultas y pagos. Estamos hablando de el día lunes que va a ser feriado. CGM Banda Norte, Alberdi y Oeste, sin atención. Hemos, sin atención al público. Guardias mínimas las 24 horas. Hay un teléfono para que ustedes puedan llamar cualquier cosa. Bueno, esto es lo que va a pasar el lunes con el fin de semana largo. Quédate con nosotros, quédate en Blue, porque las chicas se van a llevar la orden de compra de Bruna Lencería. Y ponemos esta canción que ya te mete en el fin de semana que se viene. Acá estamos en Blue, Cyndi Lauper.

0: 11:08. Ya arrancamos una nueva hora escuchando a Morat, Tu cárcel, la canción de los Enanitos Verdes. Un temazo. Bueno, acá estamos en el viernes de maratón. ¿Cómo va tu mañana? Tenemos muchas cosas para contarte todavía. Y vos ahí cerquita de la radio, como siempre. Claro. Bueno, vamos a hablar de autos. Sí. 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Bueno, 11 minutos, seguimos jugando con la gente de Bruna Lencería. 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La frase que me tenés que dejar es, quiero mi orden de compra por 20.000 pesos o quiero el premio de Bruna para ser más rápido, claro, con tu nombre, últimos tres del documento, lo envías al 3585140002, dale que jugamos hasta la 1 de la tarde, falta todavía, pero bueno, para que vos vayas anticipándote a este premio, puedas dejar tus datos y en una de esas, te llevas el premio. Bueno, la cara de Caputo en el día de hoy anunció récord histórico de la cosecha de la actual campaña. La producción de los 6 principales cultivos a nivel nacional alcanzó los 163,2 millones de toneladas durante la campaña 25-26. ¿Qué más tenemos hasta ahora? ¿Cómo sale River con Belgrano el domingo, chicos? ¿Hay apuestas acá? Acá están apostando, en la radio están con las apuestas a full. No sé qué están apostando, pero dice $100,000, no será mucho. Un paquete de yerba, claro, lo que alguna cerveza, el asado puede ser. Mirá que te va a salir caro, tengan cuidado por las dudas. Bueno, hablamos de la doble confirmación lo que está pasando en Estudiantes. Amor va por la presidencia y Forestelo como nuevo DT. Cerró el periodo de presentación de listas, solo quedó oficializada una propuesta, la lista 21 de septiembre. Además, firmó su acuerdo el nuevo técnico del plantel. Tenemos que hablar del comercio y la industria, que volvieron a caer en la ciudad. La baja fue del 2% durante abril, en el segundo mes consecutivo de baja. Se estima que desde enero del 2024 hubo 19 meses en los que se registraron caídas. En contrapartida, la recaudación general del municipio subió el 11%. Bueno, más mensajes. Seba, quiero mi premio de Bruna. Ahí está Celeste, 718 de la Cele. Seba, ¿qué dicen por acá? Un abrazo grande ahí a Guille. Gracias ahí por estar, genio. Por seguirnos. A la gente de Níker, como siempre, un abrazo gigante. Que están ahí escuchándonos. Bueno, quédate en Blue. Quédate porque tenemos más canciones. 358-51-40-002. ¿Me dejás esa frase? Quiero mi premio de Bruna. Una orden de compra por 20 mil pesos.
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0: Estamos todos y está Rod Stewart con esta canción que se llama ¿Crees que soy sexy? ¿Eh? Vamos, arriba. Fin de semana que se viene. Es viernes de maratón nosotros.

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Bueno, se va terminando la mañana. Ella está encargosa del barro al oro. Ya nos pasamos 4 minutos y ya comienza Hit y Retro. Yo soy el mismo. Hasta la hora 15. Y a las 17, Nico Barbieri con tus 40 favoritos de semana. Mañana, fin de semana también, Nico, desde las 9, con tus 40 favoritos para vos todo el fin de semana. ¡Nos vamos! Un placer, está Juanjo Panela también de 20 a 22 hoy para que escuches buena música electrónica. Nos vamos a encontrar el día martes porque nos tomamos el lunes, fin de semana largo que se viene, a disfrutarlo al máximo. Nosotros volvemos el martes, en un martes de película. Ganadora, en este caso, de la orden de compra de 20.000 pesos de Bruna, Mari 228, te llevas el voucher, la orden de compra, para que puedas aprovechar un gran ahorro o comprarte algo directamente en Bruna. Que la pasen bien, que tengan un lindo fin de semana. Feliz 25 de mayo para todos y ustedes el domingo con River Belgrano. ¿Quién gana? Ya pude. Te podés sumar a las redes de Blue, @bluefm.ok, y votar ahí. ¿Quién gana? ¿River o gana Belgrano? Los leemos, chicos, en nuestras redes sociales. Que la pasen bien. Cerramos con esta canción del año 1988. Good Thing. Que la pasen bien. Hasta el martes. Chau.

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9: Son las 13 en Blue. 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
1: Guns N' Roses, Don't Cry.

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1: Mi tema favorito es el de la Versuit, El tiempo no para.
0: Soy Eli, un beso, que tengan un lindo día.
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0: puesto 39.
1: Rocío Oficial, Marama, Migrantes y Alan Gómez, Botellas Vacías. Estamos en el viernes, amigos. Es momento de empezar, ¿por qué no?, a vaciar botellas, ¿no? Justo a partir de este momento que arranca tus 40 favoritos y que de alguna manera te confirmamos que empieza el fin de semana. Yo soy Nico Barbieri y estoy con todo el equipo como cada día para acompañarlos a todos ustedes y hoy con el doble de ganas, porque arranca el fin de y tenemos que estar a pleno. ¡Bienvenidos!
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1: Lionel Ferro, Si las cosas se dan. Carolina Ramírez, que es una actriz colombiana, algunos la tienen, otros no, pero se ha consagrado a nivel mundial por su personaje en La Reina del Flow, habló acerca de la China Suárez. Así que en una alfombra roja, en este caso de los premios Latino 2026, habló sobre la participación que tuvo en el spin-off de El Marginal, que es la serie En el Barro, donde de alguna manera estuvo relacionada con distintas actrices argentinas. Entre ellas también la China Suárez, obvio. Así que habló un poquito de cómo la ve, ¿no? Y también cómo la tratan algunos medios o algunos periodistas en torno a todo lo que es el escandalete de su relación con Mauro Icardi. La periodista le consultó sobre los prejuicios alrededor del trabajo de la China Suárez y la colombiana dijo: es un amor, es una mujer increíble, una mamá increíble, una compañera generosa, divertida. No, no, la banca un montón a la China, ¿eh? No, tremendo. Incluso fue más allá cuando sentó postura por el tratamiento mediático que recibe la China Suárez hoy por hoy por, entre otras cosas, su relación con Mauro Icardi. Yo la verdad que no la conocía y me duele mucho cómo la destratan en los medios, cómo se vuelve tema y comidilla una persona que de verdad tiene tanta humanidad. Así que Carolina Ramírez, la reina del flow, la ha idolatrado de alguna manera a la China Suárez, bancándola no solamente a nivel profesional, sino también a nivel personal.
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0: Andrés Calamaro, mi gin tonic. Sofía Martínez mostró a sus seguidores el detrás de escena de uno de los partidos más esperados, que es el del Barça y el Real Madrid. Y vivió un momento inesperado junto a los hinchas en España. De repente ella estaba en las inmediaciones del estadio mostrando todo lo que es la previa del partido. Y en un instante se encontró con un hincha del Real Madrid, el cual tenía la camiseta típica blanca del club merengue. Mario, ahí atrás te están gritando de todo, le dice Sofi Martínez. Porque claro, se encontraba como visitante y estaba en medio de muchos hinchas del Barcelona. Pero vos también, Mario, venís a la tribuna del Barcelona en un clásico, vas con la del Real Madrid y te gritan, le dice ella, ¿no? Bueno, con la intención de justificarse, este hincha dice, nos perdimos, vamos a otra localidad, porque claro, estaba con la camisetita blanca en el medio de las camisetas azulgrana. De repente, sucede algo un tanto raro. En medio de lo que era un clima festivo, se terminó la cosa, se puso seria, porque una persona que iba detrás de ella tiró una lata que terminó pegándole a Sofi Martínez. Y no me la toquen porque viajo a España en el primer avión y se pudre todo, chicos, ¿eh? Bueno, la reacción de ella quedó registrada en el video y rápidamente circuló en las redes sociales. Ahí se la observa, obviamente, muy molesta y le dice, sos imbécil, directamente al flaco que estaba atrás, ¿eh? Y con una firmeza importante. Más allá de los intentos de terceros por minimizar un poquito la situación, ella continuó reclamando y dijo, ya sé, pero me pegaste a mí. Pero sos un tarado, le dice. Bueno, más adelante, todavía un poco afectada por lo que había sucedido, dijo, no entiende nada de fútbol, ¿no? Bueno, la verdad que sí, un momento horrible, una agresión que si bien la puede haber ligado de rebote, no tendría que haber existido, aunque el tipo le haya tirado la lata a otra persona. Así que, Sofi, te bancamos, estamos con vos en esta.
1: 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Ingreso.

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0: Paulo Londra y Ed Sheeran, Noche de Novela. Chicos, en un ratito tengo novedades del cine porque hay una actriz grosa y un actor que se van a sumar a The Batman Part 2 junto a Robert Pattinson. La nueva entrega de Batman está sumando expectativas y hay incorporaciones que dan que hablar. Una de ellas te la vamos a contar en un ratito acá en el programa. Y también hablaremos de Wanda Nara, che, que está en su etapa de actriz y se han filtrado las condiciones que puso para grabar algunas escenas íntimas con Agus Bernasconi. Todo esto te lo contamos en lo que queda de tus 40 favoritos, edición de viernes.
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0: Enrique Iglesias con Wisin y Yandel, no me digas que no. Hay un control de videojuegos nuevo que, ¿sabes lo que hace cuando se cae al piso o, no sé, al sillón? Grita. Es una cosa increíble. Y no es inteligencia artificial, ¿eh? El mando utiliza sus motores hápticos y sensores de movimiento internos para detectar una caída y reaccionar. Desde hace un tiempo ya tenemos controles que reproducen sonidos, pero ahora Steam nos da algo distinto. Es un mando de videojuegos que grita cuando se cae al suelo, chicos. Esta curiosidad, que no es un truco de IA, porque hay un video dando vueltas, se hizo viral después de que los primeros usuarios lo recibieran después de agotar la primera tanda de unidades disponibles en su lanzamiento, y ya tiene listas nuevas de reservas para los jugadores de PC que puedan acceder a este dispositivo. Hace parte de una nueva línea de hardware de Valve, una marca recontra conocida como la Steam Machine. Todo comenzó cuando un jugador identificado como RF3D19, un quilombo, el nick que utilizó, descubrió que el Steam Controller emite el icónico grito Wilhelm al ser arrojado sobre una superficie blanda. El grito Wilhelm es considerado uno de los efectos de sonido más reconocibles y repetidos en la historia del cine. Para escuchar el famoso grito, el mando tiene que estar encendido, conectado a una computadora y con Steam en modo Big Picture. Una vez en este estado, basta con dejar caer el mando sin necesidad de tirarlo con fuerza, solamente dejarlo caer despacito sobre una superficie un tanto mullida, como por ejemplo una cama, una almohada, un almohadón, para desencadenar este sonido de grito. Realmente es muy llamativo, está bueno, es una tontera al fin y al cabo, pero es interesante que un controlcito tenga efectos de sonido según lo que le pase.
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0: Manero, aquella playa. El universo cinematográfico de Gotham se renueva una vez más con el anuncio del elenco definitivo de The Batman Part 2. La producción, que actualmente se estaba filmando en el Reino Unido bajo la dirección de Matt Reeves, trae de regreso a Robert Pattinson como el vigilante encapuchado, o sea, Batman. Y además suma figuras, muy interesantes, como por ejemplo la de Scarlett Johansson, que va a ser parte de la próxima entrega y cuyo rol además genera un cierto interrogante entre todos los fanáticos. El estreno de la peli está programada para el 1 de octubre de 2027 y aunque la trama se mantiene en un secreto absolutamente estricto, se anticipa una exploración más profunda del hombre detrás de la máscara junto a un escenario invernal con una ciudad gótica cubierta de nieve. La novedad principal es la incorporación de Scarlett Johansson, como decíamos, y de Sebastian Stan, ambos con roles muy importantes en su paso por Marvel, y de ahí vamos a empezar a especular seguramente qué es lo que van a hacer, ¿no?, dentro de la película, qué roles tendrán y demás. Así que, amigos, una novedad muy importante para el elenco que ya se está completando de lo que será la nueva entrega de Batman.
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0: Luis Fonsi, conoce una imposible. Me metí hace un ratito a Instagram y estuve chusmeando por ahí algunos mensajes que me ha mandado. Una de las que está a pleno escuchando el programa es Rocío. Le mando un beso grande para ella. Me está pidiendo la canción de Rosalía, así que en un ratito va a estar sonando la española por acá. Rocío, gracias por la buena onda y por esos lindos mensajes. Está Sofi también conectada por acá pidiendo alguna canción de Taylor Swift. Saludos para Franquito, que también se suma, pidiendo algo de La Vela Puerca. Un beso grande para Noelia, que dice la Nico. Acá estoy con Seba, mi novio. Pasanos cualquier canción y dedicanos un saludito. Bueno, va todo junto. Dedicamos canción, programa y, por supuesto, un saludito con abrazo para los chicos que están por ahí, la parejita linda, escuchando el programa. Nico.Barbieri, ahí los espero en mi Instagram. Todos los que quieran comunicarse, los que quieran seguirme, ya saben dónde encontrarme.
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Sebastián Yatra, Cristina, el debut de Wanda Nara como protagonista en cine ha generado muchas expectativas. ¿Y sabes qué lo potenció? La filtración de las condiciones que puso para filmar escenas íntimas con su coprotagonista Agustín Bernasconi. Besos aprobados en distintas intensidades, contacto corporal, besos en el cuello y rostro aprobados, contacto en espalda y zona baja, permitido pero bajo encuadre cuidado. ¿Vieron cuando te dicen son fotos en tarlipe pero cuidada? Bueno, eso es el encuadre cuidado, aparentemente. Desabrochar pantalón o ser alzada aprobado con coreografía previa, ¿eh? Hay que practicar, si no, no. Bueno, más allá de lo estipulado en el papel, donde, bueno, se ponían todos estos detalles, un periodista de Uruguay, donde se filmó esta película, dijo que hubo...

0: una máquina que impidió el contacto directo entre los cuerpos. La verdad no me lo imagino. ¿Qué será? ¿Una edición? ¿Le pusieron una impresora al medio? No sé qué es lo que pasó. También dijo que Wanda, además, usó ropa interior color carne, que estaba maquillada y que pidió luz especial para los momentos de desnudez. Claro, chicos, es el famoso encuadre cuidado. Hay que cuidar de que, bueno, no se noten algunas cositas.
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0: Rosalía con Ozuna, yo por ti y tú por mí. Nos vamos, amiguitos. Nos vamos agradecidos, como siempre, por la buena onda de todos ustedes. Nos vamos agradecidos por los mensajes que hemos recibido y deseando, además, que tengan todos un excelente fin de semana. Mi nombre es Nico Barbieri. Esto fue Tus 40 Favoritos. Esto fue La Semana. Ahora sí, a despegar hacia un fin de épico. El puesto número uno suena para cerrar. Juanes y Rawayana, Time Lapse de Sol. Chao, hasta la próxima.
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0: gracias. La clavó al ángulo, fuerte aplauso.
1: Muchas gracias.
0: Facundo Soto, los Guasones.
2: Hola, hola, acá escuchándolos a ustedes.
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0: Hola, Seba, buenos días. Quiero participar por las entradas del cine y mi tema favorito, Ricky Martin, vuelve.
1: Mi tema favorito es de Ángela Torres, se llama Favorito la canción.
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0: Muchas gracias.
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